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0: Ya nosotros nos vamos, pero breve viene Alex Bueno otra vez. Deja ver cuáles fueron las mujeres que vinieron a dar cintura esta noche. Ni tú puedes. Deja esa vaina. Ni tú mata la otra. No, ni Rosita puede. Las mujeres casadas no, las mujeres casadas no.
1: Si no son celosos.
0: No. Deja ver.

en el año 2000. 2000, 2000, 2000. En el 2000 fue, en el 2000. No, 2002.

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Vamos a ver si ustedes son duros de verdad. Vamos a tocar uno de Bonnie Cepeda. Porque ustedes me tienen chivo a mí ya. Vamos a ver si es verdad. Vamos a meter mano.

0: Gracias. Muchas gracias. Gracias.
1: Pitalón.
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0: Es guapa.
1: Sí.
0: ¿Se pone guapa?
1: Sí.
0: No hay problema.
2: ¿Aló?
3: Perdona la hora. Yo sé que esto es una locura, pero tengo una emergencia.
2: ¿Aló?
3: Sé que no puedes hablar y no te puedo explicar por teléfono.
2: ¿Aló?
3: No hay que aló, por favor. Tengo una emergencia. Te quiero ver.

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0: que tengo una penita.
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¡Ey, purísima alegría! En ese sábado fin de semana, recuerda que mañana a las 6 de la tarde, un gran especial póstumo a ese gran artista nuestro, a nuestro Alex Bueno. Mañana a las 6 de la tarde, cuando tu reloj marque a las 6 de la tarde, sintoniza, la explosivamusical.com en esta gran cadena. Ya usted sabe. ¿Cómo está Laila? ¡Laila! Wendy, Sobella, Anthony, Arsenito, que van rumbo a carretera para Terrena en la República Dominicana de vacaciones. Cuídense en esa carretera y el Vive Lejos va adelante.

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0: ¿Dónde está el aplauso? ¿Dónde está? ¿Dónde está?
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Bueno, mi gente, recuerda que este domingo a las 6 de la tarde, o verá que póstumo, de Alex Bueno, dos horas completas, cuando tu reloj marque las 6 de la tarde, ahí estamos en vivo, a través de esta gran cadena de Solo Merengue, este domingo a las 6 de la tarde, 2 horas. Homenaje póstumo a Alex Bueno. Sí, el saludo en camino para la terrena, Anthony Rodríguez, Ovella Castillo, Laila, también Wendy, ahí están en camino a la terrena, rumbo a la República Dominicana. En la terrena, rumbo a la terrena, ¡qué rico! ¡De vacaciones!

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memorables, este mundo ha sido testigo de la genialidad en diversas formas y campos. Genios que han desafiado lo convencional, han trascendido las fronteras de lo posible.

0: es el espectáculo, que busca convertirse en el que revolucionó lo convencional para cambiar lo establecido.
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0: Toda una historia detrás de este gran proyecto. 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

0: go.
1: Prepárense, porque aquí comenzamos. Bienvenidos, bienvenidos, bienvenidos, bienvenidos.
2: A finales de los años 90 llevaba la bachata por casi todas las discotecas de Massachusetts. Boston, Blue Night, Dublin House, Macumba Latina en Warren Street, Pilón Pilón en Kmart Plaza, Brockton, La Casona en Revere Beach, Club Choice en Somerville, Las Palmas Restaurant en Chelsea, Cosmopolitan en East Boston, Casa del Sol, Club Caney, Cache Disco en Lynn, y más adelante Estudio, De Noche Discoteca y Leo Restaurant en Lawrence. Noche tras noche, fin de semana tras fin de semana, llevando la bachata a nuestra comunidad. Años más tarde hice el crossover a la radio. Domingo 5 de mayo.

Don Eduardo Guerrero, hoy recordado con respeto y gratitud, me lleva rumba WRCA 1330M, Waltham y Quincy. Desde los estudios de Central.

Señores, 82 de las mil de Street en Jamaica Play. Ahí está mi hermanita, 7 años mayor que yo. Señores, si tuvieran lo que me dio mi hermana esta mañana. Dos bandejas, una de yuca. Ay, unos pastelitos que... Yo estoy loquito que no llegue mucha gente para comerme la mitad, caramba. Llegó el lobo, digo, el otro lobo.

0: maestro, dígalo.
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0: 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Yo no sé para qué.

Mix doble X, Mix 104.7 FM, Pensilvania, Mont Pocono. Saludos, buenas tardes. La gente de Las Vegas, Nevada, buenas tardes.

0: Porque nosotros ya no vamos, no vamos, no nos metan en problemas. Llegó mi compañero de trago, llegó José Sánchez. Cuidado, llegó con la jefa. Ay, mi madre.
1: Espérate que tengo que estar frío por lo de la gira.

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Camilo Márquez, el hombre de la yuca.

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0: Tóxica. Las sillas son gratis, tóxica, fíjense. Tranquila, y no lo cobro con las sillas, tóxica. Tranquila, que el party verdadero va esta noche. Hoy se bebe hasta las 7 de la mañana. Llegó, le dieron permiso. Salió por fin, salió Angelín Álvarez. Con el permiso de todo el mundo.
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2: 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Nacido como Alejandro Wigberto Bueno López, el 6 de septiembre de 1963, en San José de las Matas, provincia Santiago, República Dominicana. Conocido por todos como el Ruiseñor de la Sierra y Mayimbito. Dueño de una voz privilegiada, capaz de interpretar con la misma excelencia merengue, bachata, salsa, bolero y balada. Desde muy joven demostró un talento excepcional que lo llevó a compartir escenarios y grabaciones con grandes figuras de la música dominicana antes de convertirse en una de las estrellas más importantes de nuestra historia. 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

décadas llevó la música dominicana a escenarios internacionales, convirtiéndose en una referencia obligada para generaciones de artistas y amantes de la buena música. 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

Señores, para lo vergonzoso, no tiene que esperar ni que la carnita, ni que el grillo. Hay comida, hay moro, hay pernil, hay yuca. No, no la trajo José la yuca, no. Hay pastelito. Hay moro, ¿qué más hay por ahí? Hay un menú completo, señores. Así que pueden comer sin vergüenza. El único que yo no quiero que se pare es...

Escondido, tranquilo, que el video y las fotos van a ser privadas. Solamente van a ser publicadas las que digan sí que las publiquen. Así que tranquilo, que sale una foto que no quiera, lo borramos. Digo, si andan contigo, cuidado. Cuidado, que conozco unos cuantos.

Caritas. Mañana domingo continúa el homenaje a Alex Bueno en Salsa con el Niche, solo salsa. Hoy solamente bachata de Alex Bueno. Mañana domingo también a las 6 de la tarde en el Nelson Castillo tendrá un especial de merengue de Alex Bueno. O sea que yo solamente me voy a tocar bachata, ¿eh? Así que no. No quiero decir que gritadera, que quiero decir que jardín prohibido, que estuve con tu mejor amiga. Pelo.

Señores, nuestro modelo Ricardo Domínguez el Niche va a estar entregando unos tickets. Atención, los tickets es para la rifa de la mesa, totalmente gratis. Llegó. Así la única forma que llega José Vigilio. Solamente con invitación del Lobo. Solamente, exclusivo. Nadie saca a José Vigilio.

0: Ahí está la vaina, espérate. Sube esta vaina.
1: ¡Azúcar! ¡Se calentó la Vega! ¡No! ¡Eso no es! ¡José Sánchez! ¡No! ¡El Nietzsche del Lobo!
0: ¡No!
1: ¡Pero no van para la Vega! ¡No!
0: ¡No!
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0: es que brega con borracho un lío,
1: vale. La página número uno de los DJs latinos en...
0: Es que brega con borracho un lío. ¿Qué estamos? Estamos en Bachata Cabaret, que estamos, ¿verdad? Ya yo estoy jodido, vale, señores, estoy jodido. Una cerveza y media, ya estoy jodido ya. Se jodió esta vaina. ¿Qué le digo?
2: Neida,
0: no,
2: que
0: le aquí. No,
2: ya está loco.
0: No, ya se jodió esta vaina, espérate.
2: Yo voy a coger.
0: Voy a seguir aquí, voy a seguir aquí. De papá a papá. Guillermina Carrasco. No, es un privilegio tener. Oye, es un privilegio tener a.

0: Chamaquito, Xiomara. Y usted está ahí. Arranca para acá.
1: 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Desde que te.
0: Zeneida. Zeneida, te habla Hochi. Zeneida, te habla Hochi, te busca Hochi.

0: Ah, vale, qué lío con esta vaina aquí. 617-858-0067. 617-858-0671 es el WhatsApp que te comunica conmigo.
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0: Oye, estos sites no están como tú dices. Oye, mira, dije que un million, ese XL mínimo.

Somos Radio Latino Las Vegas, Nevada. Gracias. La gente de Lujo PRFM, Voz de Peravia. La gente de Latina Network, Chile, Panamá, Venezuela y Colombia. Totalmente en vivo. ¿Quién más me falta? La gente de La Explosiva Musical, Vanicidradio.net. ¿Qué fue?

tarde. Ricardo Domínguez el Niche, en salsa, salsa. Más salsa que pecado, salsa con el Niche. 6 de la tarde, Nelson Castillo en Solo Merengue. 9 de la noche, el viejito. Cuidado, cuidado. Gobernado por el viejito, Didi Ruiz. Noche de grande.

Atención Munina, atención Kiko. Estoy mortificado. La Guille está muy tranquilita aquí. Hay problema. Munina, Kiko, hay problema. La Guille está muy tranquilita. Es como que está como Juan Bautista. Está aquí, pero como que no es ella.

Si alguien perdió un trago, hay un trago aquí que no es mío. Tigre responsable y yo. No cojo trago ajeno. Si dejan una cartera con

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corriendo un chin de agua. En Baní le caía uno lluvia, se bañaba debajo de ella y no pasaba nada. Cuando llovía decía que llueva, la Virgen de la Cueva. Aquí andan corriendo.

aquí pensando como loco, pensando normalmente. Miro aquí la cara de todos los hombres que estamos aquí, de todos los hombres que estamos aquí. Digo yo, el único aquí que es serio es José Vigilio. Después de todo lo demás somos... Somos unos perros.

¿Cómo somos nada? Según Yileny G. ¡Andy! Eso es tuyo, ¿eh? Espérate, que me piden un disco y no lo tengo en Q. Espérate, vale. Dame un comercial, espérate. ¿Qué comercial voy a tirar yo ahora? Espérate. Un comercial.

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3: ¿Qué vaina? Ese no era que está pagando, entonces. ¿Y cuál es que está pagando? ¿Cuál es que está pagando aquí comercial?
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Vamos de aquí para Latino Restaurante, la Center Street. Hasta las 2 de la mañana. Y cuidado, si nos metemos en gusto con mi hermano Eduardo. Ustedes sigan conmigo, cualquier vaina. Nos quedamos ahí tranquilitos. 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

0: Aquí me están ofreciendo botellazos, me están diciendo que yo no puse una bachata, sabiendo yo y sabiendo el mundo entero que yo la puse y se la dediqué a mi hermano Ariel. Pero como la tía dice que yo no la puse, la tóxica dice que yo no la puse, y Miguel Corporán es testigo porque llegó aquí y le escuchó, y el hombre de café con pan, cuidado. Y María llegó temprano. Espérate, Ana Luisa es mía, con una caja de Henrique para el lobo. Ana Luisa.
1: Sí, él viene de Costa Rica.
0: Ana Luisa Peña, con una caja de cerveza para el lobo. Wow. ¡Tóxica! El nombre lo dice todo, es tóxica. Por eso que el Mario se quedó.
2: Ya volvió.
0: Es que me chilla. Hazte viva.
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0: ¡Tóxica!
2: Ya.
0: Por eso que el tóxico se quedó, tóxica. Por razón.
2: Que
0: fácilmente está llamando por cámara. A ver qué está haciendo el tóxico.

Pero problema serio. Ay, mi madre, se jodió esta vaina. Que me entierren muerto el día que me muera. Cuidado. Que de aquí voy para la casa de doña Mayra. Atención, Luis. No me importa que Luis vaya a trabajar mañana, porque Luis como que se va a la día de la noche a dormir. Y hasta las 7 de la mañana, cuidado. Así es que Antonio, avísale a tu mujer allá en Springfield

cabalino, me dice Lobo, no me deje cojo. No. Andy no coge esa. Él dijo que no quiere estar cojo. Una muleta o una silla de ruedas. O si no, que Gilene Gilles lo lleve a Ñango. Pero cojo que no lo deje.

está grave aquí, está grave. Oye, oye, me pidió por aquí mi hermano, el hombre de Café con Pan, que está sentado junto a Guillermina Carrasco.

¿Quién? Cuidado, muchachos, cuidado. Cuidado, que esa mujer era ajena. Nada, caso, que baila. Aquí, esperando que llegue la tóxica de Hochi. Pero ¿para qué Hochi se trajo la llave del carro? Adiós sin llave. Adiós, Hochi.

0: Vamos a rifar la mesa ahora, vamos a rifar la mesa. Vamos a hacer una pausa, vamos a rifar la mesa.
1: Sin compromiso.
0: Mano limpia, corazón sucio. Yo tengo cuatro gente aquí que me van a regalar la mesa si la ganan. Yo estoy rezando porque ya se la saque la mesa. Sí, pero vamos a buscar una persona neutral, espérate. Una persona que tenga la mano limpia, corazón sucio. Agarra un niño como siempre.
2: No. El mío nada más.
0: Agarra un niño cualquiera, espérate, para que no haga vaina. Que hicimos trampa. Nietzsche, espérate, vamos a preguntar si llegaron gente nueva, que si no tienen ticket, para darle un ticket.
3: Oh, sí.
0: Sí. A la gente que llegaron nueva, que no tienen ticket, por favor, pidan ticket.
3: Que me levante la mano, dile.
0: Atención, los que no tienen ticket para la mesa, ¿No me escuchan, Atención, país, le voy a poner el reloj ahora. Los que no tienen ticket, que digan no tienen ticket para regalarle un ticket para que se gane la mesa.
2: Levanten la mano.
0: Esa mesa tiene que irse de aquí esta noche, excepto que se la gane. Que se la gane la tía Ibe. O que se la gane la doña Guerrero. O que Germán se la gane también para mí. No, Angelín no la va a dar. Angelín se la va a llevar a él porque tú sabes cómo Angelín vale. No relaje. El que se quedó fuera sin ti, que se jodió. Esa mesa se va. Esa mesa del 25 aniversario. Venga acá, Rafael Ruiz. El maestro, haga el favor. Venga acá, maestro. Pero usted estaba gritando anoche. Cuando estábamos para allá viendo a las mujeres bailando desnudas allá en Riviera, usted estaba hablando. Venga para acá, venga. Espérese, no me haga hablar. Venga acá. Venga, haga el favor. Venga, Vanisir Radio, venga acá. Osiri.
3: Bueno, ya, en broma.
0: Osiri, su hijo lo llama, venga acá. Venga acá. Ana. ¿Cuál es el problema de Osir? Dígame. Su hijo lo está llamando y no viene. Y eso que nos fuimos a ver mujeres bailando en cuera anoche. Por allá por la ruta 114. Camino de Loren, para acá. Venga acá. Venga acá, viejito. Señores, noche de grande. De 9 de la noche a 12 de la medianoche con Osir Ruiz. Regresó. No. Yo dije algo de Osiris. No. Yo nunca voy a hablar de mis amigos. Nunca he dicho nada de Hochi. Nunca he dicho nada de Ricardo Domínguez y mucho menos de José. Ay, José.
4: Si ese micrófono.
0: Mira, señor, José. José. No, porque así no le dan permiso para ir para La Vega. Pero usted tiene las mejores yucas ahí en el 1588 de la Columbus A. Esa yuca la hizo mi hermana, 7 años mayor que yo, Munina. Venga, dele crédito a mi hermana. Dígate.
5: La mejor yuca del mundo.
0: Yo creo que ella la compró allá en Camilo Márquez.
2: ¿Cuál es tu hermana?
0: Munina, no ha llegado, pero viene de camino.
4: Señores, y el señor Lobo no quiere que nadie lo sepa, pero yo quiero hacerle una invitación muy especial. Mañana, 1:00 p.m, homenaje en salsa al Mayimbito Alex Bueno, que en paz descansa ya, a partir de 1:00 p.m. en esta misma cadena, y si no, super104fm.com y por supuesto la gran cadena de la salsa. 1:00 p.m, más salsa que pecado con el Nietzsche, salsa con el Nietzsche.
5: Ay, así es la vaina. Miren, el sábado 19 de septiembre tenemos la versión número 9 del Chacabana Party en el El Lox 10 de West Roseberry. Por novena vez, 9 años haciendo el Chacabana Party. Esta vez con cosas dominicanas, comida dominicana, probablemente típicos dominicanos, pero todo el mundo en Chacabana. Chacabana Party, la gala de la Chacabana. Así es que es sábado 19 de septiembre. Las boletas en los próximos días estará a la venta. Y Lobo, felicidades en tu...
0: Hay problemas.
5: Tu 40 aniversario. Dime.
0: Hay problemas. ¿Y el DJ? ¿Quién va a ser el DJ de esa gala? Dígalo.
5: No, el DJ lo traigo de Santo Domingo.
3: Bueno,
4: Vamos al mambo entonces, Lobo.
0: Niño. Un niño, por aquí un niño, por favor. Que, un niño que tenga el corazón sucio, digo, la mano sucia.
6: Niño, niña.
0: Me voy para este lado. Dice, ponte el centro para acá para que la gente te vea aquí. La otra cámara, espérate, una cámara para que van a grabar. Van a grabar en un momento. No, ya los vasos de fuero, no sé qué queda por ahí. Hochi. Gorra.
7: Se lo sacó el mudo.
0: Señores, las imágenes es tomada por Teatritos.
8: Teatritos, ¿verdad?
0: Sí. Y mi hermano Germán Peña, el payaso. Douglas Tejeda, mío personal. Está ahí está Teatrito. ¿Quién se lo ganó?
9: Ahí está el número ganador.
0: Señores.
9: Ahí está la tómbola.
0: Ay, ay, ay, ay, ay. Mire qué coincidencia. El ticket que tengo yo salió.
9: Se lo sacó mi esposa. Se lo sacó mi esposa.
0: ¡Ay!
4: ¡Ay! ¡Ay!
9: Número por número, número por número.
0: El próximo ganador, ¿eres tú? ¡Sí! ¡Tú!
10: ¡Yo me la saqué!
0: ¡No! ¡Tú! No, después del fraude, después del fraude que le hicieron a Celine, cualquier vaina puede pasar aquí.
4: ¡Eres tú! ¡Dale!
0: El ganador del ticket de la mesa.
4: Dilo por número, uno a uno. Uno a uno, uno a uno.
0: La mesa. Vamos a tirar un par de comerciales, espérate, vamos a tirar un par de comerciales, espérate. Vamos a tirar.
7: No,
0: vamos a tirar.
7: Pierde validez.
9: La edición del video.
0: Espérate, vamos a tirar.
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3: 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No, eso no, Hochi. No. Señores, no, cuidado, Hochi. Cuidado, que nos vendieron cerveza a 15 pesos en Loren y caliente. 4.
5: Ay, el mío.
3: 2. Los últimos tres, te he mencionado, los últimos tres. 4-2. Falta un número más.
6: Dale,
3: 4-2. ¿Cuál? Oye, que saque otro. 4-2.
5: 4-2. 6.
3: No, vale. ¿Por dónde empiezan los números? Empiezan el 0. 4-20.
5: 4-20.
3: 420.
4: Atención.
3: 420. 420 la 3. Ah, no, es que empieza por el 2. Por 1.
4: No. Allá, mírala allá.
3: 420 a la 1. 420 a la 2. 420 a la 1. Viene rápido. Corre.
4: Y dice ella que le desocupen la mesa inmediatamente.
3: Ya. Qué vaina. Tuve esta gente toda la tarde aquí esperando la mesa. Se van a quitar la mesa.
7: No.
4: Corroboramos.
7: No, se parecen, pero no es.
4: 66-94-20 y ella es la ganadora. ¡Vámonos!
3: ¡Wow! ¡Felicidades!
4: ¡La ganadora, señores! Mira, puedes hacer uso de tu mesa cuando tú quieras. Ahí está.
3: ¡Con silla! ¡No, sin la silla! Con los dominos, te puedo llevar los dominos también, cortesía de la Super 104 FM.
4: No, como tú estás rifando dominos que no son.
3: Se pueden llevar los dominos. Señores, gracias. Gracias a la gente de la cadena a través de la Super 104 FM. Y ustedes son
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